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Buenos días a todo el territorio nacional. ¿Cómo están, mis queridos amigos? Nosotros, como siempre, contentos y agradecidos al Señor por un nuevo amanecer. Bueno, y con noticias muy importantes y, por supuesto, con la alegría de poder haber estado el día de ayer en lo que fue elecciones de nuestra asociación Ollón. Ahí todo desde un comienzo, llegamos a eso de las 12:30 más o menos del mediodía, y pudimos observar pues el trabajo que realizaba el comité electoral, luego que pues la mesa que estaba ya predispuesta a estar recibiendo a quienes iban a estar pues sufragando. Y bueno, pues el saludo muy especial por el trabajo realizado y por la limpieza con que se ha hecho todo este trabajo, pero indudablemente que hay veces pues nos ponemos a pensar, ¿no?, que las cosas van a salir bien en esta oportunidad, bien en el sentido de aplicarnos un poquito más, de que la asistencia de los ollonenses, de la familia de Ollón, a través de la Asociación Ollón, se haga un poco más continuo. Y esto tendrá que ser en base al trabajo que realice pues el nuevo Consejo Directivo, que bueno, está ya buscando que con un plan de trabajo de poder ir manteniendo, muy aparte de las actividades que se realizan, que son ya actividades inherentes, porque ya estamos en julio, en agosto está ya también, ahí nomás está cerquita, la fiesta que se realiza en nuestra querida Asociación Ollón, en homenaje a nuestra Santísima Virgen de la Asunción. Todo ello está muy apretadito, muy apretado, el itinerario de cómo va a ir todo ello, porque ya en esta semana seguramente ya se está dando lugar a lo que será pues ya a el día de ayer, después de la votación salió elegida la segunda lista, donde está como presidente la señora Yanina Yanak. Entonces ello ha hecho pues que ya en esta semana, así estamos ya vislumbrando, será pues ya la presencia de todos para ya dar como resultado de que el comité electoral ya le dé pues ya las sobre todo la oportunidad para que ya en esta presidencia de la República, de la República, que estábamos hablando de la República de Ollón, ¿no? Bueno, y esto pues hará pues que todo tenga bien de poder ir manteniendo el trabajo que se necesita. Hay muchas cosas por hacer y en una hora tampoco lo vamos a definir, porque es tanto las cosas que se tienen que hacer, que indudablemente estaremos conversando sobre ello durante esta hora, ¿no? Sobre todo para tener un conocimiento acerca de las probabilidades que se tiene en cuanto al trabajo que se tiene que realizar a través del nuevo Consejo Directivo. Bueno, el día de ayer también la presencia de muchos asociados, quienes y eso, que había, pues, como ustedes saben, la finalísima del campeonato mundial de la Copa que se realizaba en Estados Unidos. Pero, a pesar de ello, pues, hubo un aparato televisivo, una pantalla gigante allá en el local de la Asociación Ollón. Y bueno, después de votar, tuvimos la oportunidad de estar confortablemente pues ubicados, y ahí pues conjuntamente con nuestro tío Román Inciso pues estuvimos observando las escenas del partido que se realizaba mientras seguía todo lo referente a lo que es la
votación y quiénes estaban sufragando. Bueno, son aspectos importantes de que hemos estado viviendo. Hay unas notas que tenemos, pero que vamos a ver después de esta entrega musical. Vamos a estar observando escenas que hay acerca del día de ayer. Vamos entonces, mi querido Marino, a la música, y esta vez estamos con Candelario López aquí en Panorama Regional.

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ya estamos nuevamente con ustedes. Estábamos en el teléfono, pues nos estaban haciendo una llamadita, pero ya estamos ya para poder indicarles también quiénes están ahora como nueva junta directiva, ¿no? Que todavía no ha sido ya oficialmente anunciado, y eso lo estarán haciendo en estos días, pero ya están cada uno de ellos. El día de ayer se le dio pues su credencial, ¿ya? Y son los nuevos dirigentes de nuestra asociación Ollón. Como presidente está Yanina Liz Yanac Ruiz Conejo. Igualmente, vicepresidente Humberto Pelé Girón Osorio. Secretario de Actas, Ketty Janet Alcócer Espinosa. Secretario de Economía, William Oscar Rivera Espinosa. Secretario de Organización, Juan Nicolás Claros Aparicio. Secretario de Relaciones Públicas e Imagen Institucional, Richard Nilo Guaraz Damaso. Está también como asistencia social, Digna Mirla Meléndez Castillo. Secretario de Deportes, Rosa Magdalena Samar Urbano de Porras. Va también como fiscal, Edinson Illich Cruz Fernández. Está como primer vocal, Carmen Gabriela Rivero Paucar. Y como segundo vocal, María Luz González Damaso. Nueva dirigencia, nueva directiva de nuestra Asociación Ollón 2026-2028. Bueno, un saludo muy especial. Hay muchas cosas que hacer dentro de todo este conglomerado de pasiones que tenemos en cuanto se refiere a nuestra institución. Pero hay algo que en realidad, no sé si ustedes lo notaron, pero bueno, pues nosotros tuvimos la oportunidad de observar, estar observando todas las incidencias, el movimiento que se realizaba, pero hay algo que de repente se nos podía pasar de nuestra vista, de nuestra visión, pero les indicamos qué es, ¿no? De repente ustedes ya lo notaron, pero queremos decirlo que a vista de todos estaban pues por diferentes lugares de nuestro local, los niños, ¿no? Los niños pequeños que estaban buscando una manera de cómo tener la oportunidad de poder entretenerse, ¿no? Solamente estaba pues el campo y todo ello, el local, y ahí nomás estaban ellos, pero no sabían cómo poder mantener pues una alegría ya desbordante cuando tuviera pues a su lado, pues tuviéramos juegos, tuviéramos entretenimiento para ellos, y de esa manera poder estar uno en una asamblea general, y los chicos también igualmente pues en un lugar pues muy especialmente para que ellos no se aburran, ¿no? Que eso es lo interesante e importante, ¿no? Para que ya no sientan ese de que, ah, ya me cansé de estar correteando, ¿no? Y tener que hacer algo, ¿no? Que sea un poquito más entretenido, para que de esa manera se comiencen a pensar ellos también cómo deben ser las cosas. Y para esto, ese es el camino que se tiene que seguir.

0: significa que ahí está nuestro futuro, nuestros chicos, ¿no? ¿Cuántos pequeños hay, si hiciéramos una encuesta en nuestra asociación Ollón, cuántos seríamos, cuántos hogares habrían, ¿no? Así de pequeños, entre los 2, 3, 4, 5 años, ¿no? Y que qué es lo que haría la asociación Ollón para poder lograr que las cosas sean bien, ¿no? Este es algo que siempre hemos creído conveniente, conjunta, no, yo solo no puedo ser, sino también ahí la presencia de Luchito Calistro, igualmente de Elvia Lucila, de Víctor Eutropio y Normita, que es la parte de deportes, ¿no? Siempre pensando en qué es lo que estaríamos haciendo allá en nuestro local institucional. Que nuestra coincidencia pueda ser con ustedes igual, pues creo que debemos entonces empeñarnos en que esta tarea lo haga este nuevo consejo directivo. Y hay formas de hacerlo, ¿no? Gestión sobre todo, ¿no? Buscar lo que más se necesita. Por ejemplo, si necesitamos un pequeño lugar dentro de nuestro local, un campo deportivo, ahora que se puede lograr a través de estas canchas sintéticas que hay, ¿no? Le pones sus arcos, ¿no? Para poder, inclusive, ¿no? Estábamos pensando ya con anterioridad también el cuarto piso, en todo caso el tercero, para ir al cuarto piso, la azotea, ¿no? Que siempre está abandonada, ¿no? O sea, no hay nada, pero que en algún momento se podría hacer la creatividad de un lugar de entretenimiento y también con una pista, especialmente una cancha, para que las chicas también practiquen el voleibol, ¿no? Todo esto es posible con la presencia de este nuevo consejo directivo, que pueda lograr así, de esa manera, ¿no? Llegar a lograr, pues, ir manteniendo. No se va a poder hacer, pues, solamente un solo consejo directivo, sino la apuesta debe ir así, manteniendo ello, ¿no? Buscando la parte económica, que no es tan, se podría decir, de mucho dinero, ¿no? ¿No? Sino es algo que sí se puede hacer, ¿no? Con esto vas a llamar a mayor cantidad de paisanos, porque saben que sus chicos, pueden ser sus hijos, sus nietos, es decir, sus sobrinos, ¿no? Para que de esa manera puedan ir a la institución. Y vale, que esto va a ser un trabajo y un desafío para este nuevo consejo directivo, de poder captar a través de los niños la presencia de los grandes, ¿no? Que esto necesariamente es importante. Bueno, la idea está ahí. Tomarlo también va a significar que en la primera Asamblea General Extraordinaria estaremos también ahí para poder manteniendo esa unidad que debe haber en nuestra asociación Ollón. Ayer hubo dos listas, ganó la lista 2 de la señora Dianina, pero la lista 1 no se quedó atrás tampoco, ¿no? Porque fue importante su participación, porque eso conlleva a que no hay solamente una lista, son dos listas, y eso va a significar que también la lista perdedora no se va con las manos vacías, ¿no? Al contrario, ha hecho pues que nuestra institución se vea nuevamente en aquellos momentos tan especiales que había antes. Hasta 3 listas participaban para poder estar en lo que es como consejo directivo de nuestra asociación Ollón. Algo importante que nos llena de mucho de mucha alegría, ¿no? Y de poder abocarnos. Y aquí hay una tribuna que es especialmente para nuestra asociación Ollón, porque de esa manera pues también contribuyendo como ex dirigentes también, que siempre fue el anhelo de seguir la huella de los grandes, de los antiguos, ¿no? Y qué gusto me dio de ver el día de ayer a un dirigente que ya está en años, 90, y esto pues nos indica que el gusto de poder todavía llegar a su local de años, ¿no? Y ver que las cosas están ya yendo por el camino y el sendero que necesitamos que vaya. Un gusto grande, por supuesto, en ello, y me refiero a mi tío querido, don Román Inciso Villena. Nos enseñó a estar también en nuestra institución. Nos acordamos del campo de Marte cuando teníamos pues 12 años, ¿no? 12 aproximadamente, y estábamos en el campo de Marte en las reuniones que realizaba nuestra querida asociación en aquellos años, ¿no? Estoy hablando del año 60-62, ¿no? Bueno, son cosas que en realidad no están en el olvido, sino al contrario, estamos con ellos. Bueno, vamos a ir a esta pausita, ¿no? Y regresamos rápidamente.
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0: día, estamos con ustedes nuevamente. ¿Y qué pasó el día de ayer también en el complejo deportivo de la Asociación Provincial Ollón? ¿Cuáles fueron los todo lo referente a los partidos que se realizaron? ¿Cómo fue el resultado entre ambos? Pues todo ello lo tenemos aquí. Partidos de la categoría libre, ¿no? Que se jugaron el día de ayer en el complejo deportivo de la Asociación Provincial Ollón. Bueno, ahí tuvimos pues partidos interesantes, por supuesto, ¿no? Que lo vamos a dar a conocer, atención. Acaín jugó con Viroc, así es. El triunfo fue para Viroc por 1-0. Igualmente, Pumaguaín también jugó con Tinta. El triunfo fue para Tinta por 4-1. Ahí también otro de los partidos que estuvieron, el partido de Curay con Huacho. El triunfo por aquí fue un empate entre Curay con Huacho. Quichas con Cachaucro. Quichas le ganó a Cachaucro por 2-1. Palpas Pachangara. Palpas le ganó a Pachangara por 3-1. Y entre Naván con Ucruchaca, el triunfo fue para Ucruchaca por 2-0. ¿No? Y en la categoría máster, ¿cómo fue? Tinte y Rapaz empataron 0-0. Quichas con Caujul, el triunfo fue para Quichas por 1-0. Igualmente Palpas perdió ante Viro por 1-0. Caujul empató, sí, Caujul empató con Tinta 0-0. Pumaguaín le ganó a Curay por ¿cuántos goles? Vamos a ver. 5-0, ¿no? En partido de fútbol máster. Hubo también dos partidos de fútbol libre. Rapaz con Conchao. El triunfo fue para Rapaz por 3-0. El Caujul, pues le ganó, o Caujul con Raura, terminaron empatados 0-0. Estos son los partidos que se realizaron. Ahora nos vamos al voleibol. ¿Qué ocurrió con el voleibol? Aquí, pues en realidad, pues partidos que se realizaron y que lógicamente pues están ya dentro de lo que es la programación. El voleibol empezó desde las 11 de la mañana. Salud, Marino. El partido Viro con Andajes. ¿Cómo terminó este partido de voleibol? 2-1. Luego, el partido entre Pumaguaín con Cachaucro, ¿no? Pumaguaín 0, Cachaucro 2. 2-0, ¿no? Luego también, Huacho jugó con Ucruchaca, ¿no? El triunfo fue para Ucruchaca por 2-0. Luego el partido entre Naván, ¿no? Con Quichas. El triunfo para Naván por 2-0. Ucruchaca jugó contra Rapaz. El triunfo fue para Ucruchaca por 2-0. Curay jugó con Huacho, ¿no? El triunfo para Curay por 2-0. Partidos que seguramente van a ser interesantes e importantes, ¿no? En esta 16ª fecha que le tocó organizar al Centro Social Naván. Son las 7:35. Vamos a otro tema musical, mi querido Marino. ¿Esta vez con quién?
1: Al vecino de Iván Salazar.
0: A Iván Salazar Trucillos, de la provincia de Cajatán.

Efemérides aquí en Panorama Regional, claro. ¿Qué ocurrió un día como hoy? El 20 de julio en Perú destaca principalmente por ser el aniversario del descubrimiento de la tumba del señor de Sipán en 1987, uno de los hitos arqueológicos más importantes del siglo XX. En 1810 se inicia la independencia de la Nueva Granada. En 1848 nace en Arequipa José Ayarza, profesor de piano y eximio cantor. Fue el padre de la compositora y folclorista Rosa Mercedes Ayarza y de Alejandro Ayarza, el popular Caramanduca. En 1872 nace en Lima Teobaldo Elías Corpancho, poeta, periodista y diplomático. En 1857 llegan al Perú del Callao 304 tiroleses, renanos y bávaros, con el fin de colonizar la región selvática de Pozuzo en el departamento de Pasco, ¿no? En realidad, pues, una expedición que de tal manera, a pesar de que hubo pues fallecimientos para poder llegar, imagínense en esos tiempos, llegar hacia la selva, pues lograron pues hacer un bonito lugar, ¿no? Con viviendas, es decir, todo al estilo de su santa tierra, y qué bueno que lo han transportado a Perú, y qué bonito en realidad, no hay nada que hacer. ¿Cómo se hace cuando la gente pues ha sido bien educado, ¿no? Para poder de esta manera no tirar los papeles al piso, no estar botando la basura en la calle, lo boto, ¿no? No, ahí la limpieza es lo primero. Sí, con toda esa basura, dice. En 1955 nace en Lima Francisco Tudela, diplomático, ex canciller y ex primer vicepresidente de la República y congresista peruano. En diciembre de 1996 fue hecho rehén por terrorista del MRTA en la residencia del embajador de Japón, y estuvo cautivo por 4 meses y a punto de ser asesinado cuando fue liberado por un grupo de comandos. En 1966 se funda la Academia Peruana de Derecho. En el 2002, un pavoroso incendio en la exclusiva discoteca Utopía del Jockey Plaza dejó un saldo de 29 muertes y 45 heridos. En el 2004, muere en Manaus, Brasil, la escritora brasileña Edna de Andrade Dávila. Todo esto sucedió un día como hoy, 20 de julio. Y cumpleaños, hoy día 20 de julio, está de feliz 92 cumpleaños don Víctor Fernández Bautista. Él es padre de nuestra sobrina Karen y suegro de nuestro sobrino Giancarlo Enrique. Que disfrute su día al lado de su hermosa familia. Reciba usted nuestro cariño y buenos deseos. El abuelito querido de nuestra Stephanie Lucía, muchas felicidades y que Dios le brinde salud y mucho amor en su corazón. Lo queremos, don Víctor, que Dios lo bendiga. Saludos de toda la familia Inciso Chirito, y también saludos desde Japón, Italia, Costa Rica, España, Estados Unidos. ¿Y quiénes más están cumpliendo años? Vamos a ver, mi querido Marino, lánzate, ¿quiénes más están cumpliendo años? Vamos a ver. Así es, hoy día quienes más cumplen años, pues, Galarreta todavía no le toca, tiene que jurar todavía. Bueno, y vamos a ver quiénes están cumpliendo años el día de hoy. Vamos entonces, ahí vamos a entrar en este motivo por el cual siempre tenemos para ustedes quienes cumplen años el día de hoy. Hoy está cumpliendo años Alex Osorio, Percy Chaupis Llagas, también igualmente Antonio Mendoza Abarca, Margarita Villena también cumple años el día de hoy, Jefferson Arce Arias, también está cumpliendo años Víctor Fernández Bautista, John Changanaki Tazo, Jimmy Vilcapoma
Garay. Silvia Rocío Paucar está cumpliendo años el día de hoy, y muchos amigos más quienes están cumpliendo años. Bueno, un saludo especial para cada uno de ellos. Y bueno, sabemos que el día de ayer han anticipado, porque era domingo, pues un almuercito, algo, ¿no? El día de hoy estamos en la chamba, como se dice. Entonces, un saludo especial para quienes están cumpliendo años el día de hoy. Vamos, ¿qué te parece un tema musical, mi querido Marino? Nos vamos entonces a la ciudad de Huacho, que queda en la provincia de Huaura. Ahí está, y dice Portón Huachano.

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2: Bueno, y nosotros, como siempre, gracias también a todo lo referente pues a las actividades que se realizan. Nosotros el día de ayer, después de mucho tiempo, hemos estado en las instalaciones de nuestra asociación Ollón. Un gusto tremendo de poder estar y observar de cerca todo lo referente a cómo van las actividades. Nuestra institución necesita mayor esfuerzo de todos nosotros. Y algo también que se me estaba escapando, ¿no? Y la aplicación de nuestros estatutos, ¿no? Eso tenemos que tener a este nuevo consejo directivo. Los estatutos, lo primero que hay que estar analizando es quiénes van a participar en nuestra asociación Ollón. Tienen también que mensualmente, y lo indica el estatuto, hacer un pago mensual, que viene a ser, como nosotros somos una institución sin fines de lucro, pues lo que estamos haciendo es apoyar pues a la institución para que siga adelante con nuestro dinero que vamos a aportar, porque todavía no está si son 10 soles, si son 20, porque ahora pues la situación ha cambiado, ¿no? Que de tal manera tenemos que tener un poquito más, un fondo que cubra las necesidades urgentes, por ejemplo, de los servicios públicos, ¿no? Esto es lo que siempre tenemos que estar ahí pensando. Hablando de fondos, mi querido Marino, cámbiame ese fondo, ponme un paisaje tan bonito, porque los muchachos están haciendo ahí travesuras. Y por eso es lo que te indico, que esto tiene que realizarse, ¿no? O sea, el pago que debemos dar todos para que de esa manera tengamos la oportunidad de poder también estar siempre, ¿cómo se denomina?, aptos, ¿no? O sea, con derecho a estar en una asamblea general y de tener voz y voto, ¿no? Porque aquel que está ya inscrito en nuestra asociación y no paga, porque el momento que la asamblea general tenga a bien el de dar ya el alcance y diga, desde este momento se van a realizar los pagos, ¿no?, mensualmente. Y la directiva tiene que tener ahora, con esto que sea automatizado prácticamente todo, pues también para poder pagar a través del YAPE, ¿no? Yo creo que este es uno, porque, como decíamos, hay que tener también una cuenta de ahorros en el banco, porque también ello es importante, ¿no? Porque de esa manera el dinero que vaya recaudando la institución, pues en realidad va a estar bien, y no es porque se desconfíe de nadie, ¿no? Como ustedes saben, ¿no? Es mejor tener siempre el dinero en un lugar seguro, donde solamente vamos a ir incrementando los fondos para que en algún momento nos sirva para una necesidad que podamos tener. Ahora sé que esto pues tiene que llevarse de una forma mucho más tranquila, pero serían los puntos más interesantes e importantes que se pudieran hacer. Hay muchas cosas por hacer. En realidad, nos da gusto que la juventud, ¿no?, a través de las damas estén presentes. Imagínense ustedes, comité electoral, esta vez damas, ¿no?, que han reemplazado, como era antes solamente que era el equipo de varones, ¿no? Ahora ha sido el equipo de damas. Lo han hecho bien, ha sido unas elecciones tranquilas, ¿no? Y eso es bueno, ¿no? También es bueno que quienes perdieron, pues también participen, ¿no?, con su presencia en las reuniones, asambleas generales que pudieran haber, para ver todo lo relacionado a los aspectos. El día de ayer, por ejemplo, han estado ya continuando, estuvo pues Tina Díaz Mujica, pues también como expresidenta de la Asociación Ollón, manteniendo y dando a conocer que dentro de nuestra Asociación Ollón, en estas fiestas jubilares que se van a realizar en homenaje a Nuestra Santísima Virgen de la Asunción, están faltando pues algunos quienes participen dentro de todo ello, ¿no? Y esto es importante que se pueda dar. Y continuamente, en la noche vamos a estar también a través de Noches de Panorama a las 7, dando a conocer todos estos aspectos importantes y todo lo referente a las actividades. 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Vamos entonces a nuestro último tema musical y nos vamos hasta el día de mañana. Recuerden, hoy día en la noche, Noches de Panorama. Vamos entonces. Así es.

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1: Para tener olivos, para Víctor Flores, para ese Pancho Osorio, para ese Aurelio López, canta Milton López.

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0: 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En la dirección y producción, vuestro servidor, Julián Baldomero Ramírez Herrera. 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Y en los controles técnicos, el señor Marino Valladares, todos juntos con ustedes. Gracias por escucharnos. Hoy es lunes 20 de julio del 2026. Empezamos la programación. El inmortal Gorrión Andino, para empezar el programa.
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Hola, Z, también un Lauro de Z, 10 de la mañana con 4 minutos en Radio Independencia. Es el programa Confraternidad Ancashina. Bueno, empezando la semana, la verdad, quiero decir la verdad con toda confianza, que para mí me considero como una familia de todos ustedes. La salud me está traicionando. La salud, día por día me siento muy delicado, salud. ¿Hasta cuándo estaré así? Pre-infarto o de derrame cerebral que sufrí más de año y medio, sigo hasta ahorita. No saben esta enfermedad, es incurable, creo. Bueno, es así la vida. Otra grande de Ancash, Pastorita Guaracina. Yeah.

0: En 10 de la mañana con 8 minutos. 10 de la mañana con 8 minutos. Bueno, ayer hemos trabajado. Hemos puesto el servicio con nuestros hermanos de Pasacancha. Gran fiesta patronal de Pasacancha. Este gran evento ha sido en el local de Sivas. Inmenso local de Sivas. Con todas las comodidades, sinceramente. Uno de los mejores locales del Cono Norte es el local de Sivas. Tiene para cocheras, para guardar los carros, tiene salón de baile, aparte tiene otro inmenso local aparte afuera, tiene aparte cocina, todo, todo. Local de Sivas, ayer hemos trabajado con mis hermanos de Pasacancha, a toda la familia Moreno, gracias. Doña Graciela Moreno, muchas gracias a usted. Más que nada a usted le agradezco por preferirnos darnos trabajo, sinceramente. Muchas gracias, ayer hemos trabajado con mi señora, con mi personal, con Rubén Alonso, aparte Violeta también, 4 personas trabajando ayer en el local de Sivas. Hay otro problema también que hubo ayer, el campeonato final del campeonato mundial. Bueno, como sudamericanos, nosotros habíamos confiado mucho en Argentina, pero Argentina ayer estaba malo, No era como la vez pasada cuando le ganó a los ingleses. Allá estaba malo, malo, horrible, horrible. Millones, desgraciadamente. Corren millones, millones de dólares. Que sinceramente, y nos ha perjudicado a todos los negocios. Ayer ha perjudicado por mirar el partido España con Argentina. Pero para mí, España está mucho mejor. España tenía para meter un montón de goles. Hasta 3 goles le han anulado. Montón de goles. La verdad. Tenía para meter un montón de goles. España atacó constantemente, mientras que Argentina totalmente nada. No era que ha pasado con Messi. Tanto Messi. Todo miserable será. Bueno, esa es la verdad en las cosas. Semilla Coya para ustedes. Otra grande de Ancas también.
1: Canta, Emilia Coyas, Guayno, Urosa, Guayno.

Bueno, amigos, 10 de la mañana con 14 minutos. 10 de la mañana con 14 minutos. Esta semana hay dos eventos muy importantes para nosotros. Zorzal Guarino está celebrando 56 años de vida artística. Zorzal Guarino, gran evento se llevará a cabo en su casa, la Casa del Zorzal, ubicado Daniel Alcide Carrión, 270-272 Los Olivos, espalda de Plaza Vea, por Universitaria, este domingo con Zorzal Guarino. Otra vez este domingo también otro evento, también nuestro gran amigo el señor Julio Garay está celebrando un gran almuerzo por Fiestas Patrias. Julio Garay, gran músico de la provincia de Yungay. Esto será en su casa también. Atención. Puerta número 7, Mercado Huamantanga. Puerta Fuente Piedra Quieta, frente a la canchita deportiva La Pichanguita con Julio Garay, este domingo. Bueno.

0: ¿no? Es cuando un extranjero vino a libertar, a liberarnos del yugo español, ¿no? Esa es la verdad.
1: Ya pasó.
0: Un argentino vino a liberarnos. ¿Usted cree que somos libres? ¿Quién dice que somos libres? Acá nos domina el poder económico. El poder económico lo domina. Nosotros somos sirvientes del dinero, del poder económico de los grandes empresarios, grandes hombres de la plata. Esa es la verdad, nunca somos libres, mentira.
1: ¿Y qué vas a hacer?
0: No somos libres.
1: ¿Y qué vas a hacer? ¿Vas a ir a otro planeta? ¿Qué vas a hacer?
0: ¿Ah? De mi parte yo quisiera eliminar a todos, matarlo a todos, fusilarlo a todos.
1: Habla nomás, empieza por uno, pues, empieza por uno.
0: Bueno, para ustedes de vuestra canción, Julia Campo Blanco, Me Prometiste, composición de Juan Torres Minaya.
1: 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Empieza conmigo, pero...

0: 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También hay otro evento, hay otro que se avecina también el domingo 2 de agosto con Demi Obregón. Está celebrando 6 años de su programa radial Alegre Atardecer. El mismo día también hay otro evento en la Cabañita Paro Bambina. Liliana Gutiérrez está celebrando 1 año más de vida artística. Liliana Gutiérrez en Cabañita Paro Bambina, con una programación gigante que organiza Liliana Gutiérrez. No se olviden, ¿ah? En la Cabañita. Después, una semana después, estamos con Perlita de Pomabamba. 9 de agosto con Perlita de Pomabamba. Celebra también 51 años vida artística. Bueno, vamos a la parte musical. ¿Para qué amargarnos? Hay que vivir la vida.
1: Claro, pues, ¿por qué amargas? Tú te amargas con la política. ¿Para qué te amargas? No te amargues.
0: Dice que somos libres, seámoslo siempre.
1: Está bien, pues, más bien, y el 28 hay un cumpleaños especial, así que ve alistándote.
0: Lo único, los humoristas están contentos, pues se van a volver millonarios.
1: ¿Por qué se van?
0: Se van a volver millonarios.
1: Esa es la mentalidad de los izquierdistas, que quieren entrar al gobierno para volverse millonarios.
0: Único, Rubén nomás tiene una repugnancia izquierda. Y no sabe qué cosa, no sabe ni qué cosa es la izquierda, nada. No sabe nada. No sabe qué cosa es la derecha y no sabe qué cosa es la izquierda. Desgraciadamente.

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1: Bueno, hora exacta, amigos, atención, hora exacta, 10 de la mañana con 28 minutos, 10 de la mañana con 28 minutos. Bueno, Demi Obregón organiza su evento el domingo 22 de agosto. Acá hay una propaganda tremendo, donde que él ha puesto que único padrino es Rubén Alonso Valencia. Bueno, él tiene, Rubén Alonso es un hombre con tanta sensibilidad. Acá sintonice los programas radiales. Atención, Demi Obregón, la persona quien te apoyó de tus inicios, de tu vida artística. Yo, pues, yo soy la que promocionaba sus canciones. La sintonice los programas. Grandes programas, caramba. Hora Caruacina.
2: Todavía no sale la Hora Caruacina, no sale.
1: ¿Acaso Hora Caruacina? Un programa que sale una vez al año.
2: No, ya no sale.
1: Hora Caruacina. Corazón de Massin.
2: Eso sale.
1: Anita Mota.
2: Ah, todavía está suspendido.
1: También. Huascarán TV dice. Bolivariano TV también sintonice. Añoranza Andina. Son los programas que seguramente le han pagado a él para que ponga los nombres de estos programas. Programas mediocres, sinceramente.
2: Oye.
1: Bueno.
2: No hables.
1: Está bien, parejado. Está bueno lo que hace.
2: Tranquilo, nomás, tranquilo. Pero no, mira, el programa de resalto es el de Eddie Magnolia Palacio. Ella no, ella es diferente, ¿no? El programa de que lo hayan colocado ya no tiene nada que ver con los programas, pues. Es cuestión que cada uno pone y ya pone, porque
1: yo no necesito propaganda. Yo tengo,
2: no, por eso, yo tengo, pues,
1: yo tengo caminado cerca de 50 años caminando haciendo programa. A mí ni me va ni me viene que me pongan, no gano ni un sol si me ponen o no me ponen. ¿Qué me interesa? ¿No? Esa es la verdad.
2: Por eso, cada persona pone, así como ponen también que van a ir los artistas, programan artistas, ni han preguntado, ¿no? Ni a los artistas preguntan, igualito los programan también, así hay. Así que no, tranquilo nomás, no reniegue esas cosas ya. Son cosas.
1: Bueno, no te vamos a apoyar, Zorzal Guareno, esta cinta estaremos en el evento de Zorzal Guareno. Antes que escuchen a Zorzal Guareno, de la provincia de Huari.

Bueno, hora exacta, mi atención, 10 de la mañana con 35 minutos. Bueno, quiero comunicarle también, en el mes de agosto, 16 de agosto, estaremos organizando un almuerzo de amistad, almuerzo solidario, se trata de salud, para continuar con la medicación que requiero. Tengo que solicitar el apoyo a mis amigos que tantos años me siguen, mis pasos. Quiero que me disculpen sinceramente, mis amigos, pero esta vez vamos a vender muy cómodo. Cuy entero, 50 soles. Cuy, medio cuy normal, a 35 soles. Pollo a 20 soles. Es el precio para el 16 de agosto. El 16 de agosto estaremos vendiendo cuy entero, 50 soles. Medio cuy normal, 35 soles. Y pollo al punto de cuy a 20 soles, nada más. Son los precios que vamos a poner a mis amigos que quisieran ir a Cabañita Palomita a almorzar. Mis grandes amigos, voy a solicitar el apoyo a mis amigos de los conjuntos musicales. Bueno, me voy a Ticapampa con el más grande intérprete en casino de todos, de los últimos tiempos. De los últimos tiempos, no puede ser de todos los tiempos tampoco. De los últimos tiempos me refiero, Ernesto Huerta Tarazona, un gran caballero total, voz emblemático de Ancash. Para ustedes, Ernesto Huerta Tarazona, desde Recuay, desde Ticapampa, la millonaria.

0: Compañeros del arte y público en general, mi invitación especial para el domingo 22 de febrero del año en curso, por tratarse de la presentación oficial del conjunto Alegre Atardecer Ancashino de Demio Obregón.
1: ¡Ay, cuñadita, cuñadita!
0: En el local del Sindicato de Artistas Folcloristas del Perú, CITAF, cito en Alfredo Mendiola 375, San Martín de Porres, referencia Óvalo Javich. Estaremos esperando con los brazos abiertos y la estimación de siempre. Artistas invitados: Emilia Collas, Pampa Sinita Ancashina, Berta del Huascarán, Aide García, Blanca Estelabón, Anita Mota, Janet Cumsa, Esperanza Guarina, Beatriz Luna, Luz Medina, Pastorita Andina, Engreída del Río Santa, Julianita Vilca, Flor Silvestre de Ancash, Miriam Ayala, Mari la Encantadora, Marcia Espinosa. En varones: Renegado Ancashino, Carillo Pérez, Elegante del Perú, Robador Recuaíno, Ernesto Huerta Tarazona, Gorrión de Huaraz, Príncipe Anteño, Mensajero Ancashino, Príncipe del Ande, Fabián Osorio, Caminante Andino, Tomás del Valle, Dorsal Guarino, Javier Minaya, Ossi de los Andes. Conjuntos invitados: Centro Provincial Huaraz, Centro Musical Bambas, Pioneros de Hualcán, Brisas de Hualcán, Eco de Hualcán, Melodías de Yungay, Mensajeros de Hualcán, Sentimiento Guandovalino, Bohemios de Huascarán, Fortaleza Musical, Nueva Esperanza de Cochabamba y Flor Huascarán de Pisca. 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Director: Donato Cueva Bermúdez. Para degustar: picante de cuy y chancho a la caja china. Para refrescarse, habrá ricas rubias y gaseosas heladitas. No se olviden de sintonizar los programas vía Facebook: Alegre Atardecer, Corazón de Massin, La Hora Carhuacina, Anita en tu Corazón, Folclor TV, Siriaco, Aires del Huascarán TV, Añoranzas Andinas, Aumitaita y Cuna, Mamá y Cuna, Compañare Amae, Ranting Yapa. ¡Eso, eso, eso!
2: Es la invitación de Demio Obregón. Aunque yo no he pagado, no me menciona mi nombre. Yo lo estoy pasando. Yo ese programa he caminado tantos años en este mundo, ya estoy. Este mundo de la radio, yo estoy curado, por si acaso.
3: No soy
2: principiante, por si acaso.
3: Es que no hay, parece que no hay sitio.
2: Y la grabación también indica también.
3: Sí, pues por lo menos.
2: Esto ahijado, pues.
3: En la grabación. Ya
2: ¿qué opinas por tu ahijado?
3: Le voy a jalar las orejas, dime.
2: Bueno, para ustedes, Ernesto Huerta Tarazona, este es el que le identifica a él como grande Yancash, un vals.

0: Ernesto Huerta Tarazona. Este domingo, no se olviden, este domingo nos vamos a Puente Piedra. Vamos a colaborar, consumir, por si acaso, aunque yo no tomo cerveza, pero puede ponerme mis amigos su chela, ¿no? Acá no estoy programado, por si acaso, Julio Garaya. No me ha programado. Pero la cosa, estaremos con mi familia.
1: ¿Quién organiza?
0: Julio Garay, natural de Yungay. Él es su familia de Sonia Garay. Me recuerdo a Sonia Garay cuando ella participó en el concurso que organizé hace 40 años atrás, ocupando los primeros puestos, Sonia Garay.
1: Ah, ya, qué bueno.
0: Ella es de Yungay. Hablando de ello, un pequeño comentario para su hijo de Wilber Araos. Qué lindo, chiquito, de 11 añitos, qué excelente, sinceramente. Gracias a Julio, a Wilber Araos, por enseñar a su hijito tan elegante, pero cultiva la música en casina con tanto esplendor. Este niñito, hijo de Wilber Araos, su amita es de familia Rivas, chileno. Felicitaciones, sinceramente, para tu hijo, Wilber Araos. Bueno, buen cimiento. Este tipo de jóvenes quiere la música en casina, en su baile, en su canto, en su dominio de escenario. Muy bueno, hijo de Wilber Araos. No sé cómo se llama, Nicolás creo que se llama, Nico. Nicolás Araos se llama, creo que. Este chiquito, muy bueno. Ya voy a decirle que a Wilber Araos que me mande su grabación, su video de él, para poder pasar 2-3 canciones de este niñito que tan bonito, sinceramente, le felicito mucho. Así como, bueno, muy buena, pues buena, buen cimiento, hijo de Wilber Araos, muy bueno, sí, sí. Hemos estado viendo ayer en la grabación de Local Música, ¿no? Seguramente ha tenido éxito totalmente, sí, bueno.
1: Puede haber grabaciones de él en YouTube.
0: Bueno.
2: Hay que buscar.
0: Bueno, Rubén, ¿qué opinas para ayer del campeonato? Parece que para Argentina se ha vendido por los millones. Se echó Argentina.
2: No creo tanto así porque tendría que haber pruebas, ¿no? Pero yo creo que no estaba en su mejor momento y no. España ha atacado más y ha jugado un poco mejor, sí, más precisos. Bueno, además ya se merecieron el campeonato, pues. Ya será para la próxima, nada más. Así
0: bueno,
2: es.
0: Entonces está bueno España que haga el campeón. Ese madre patria, dice que es
2: claro.
0: Madre patria, así se llaman ellos.
2: Sí, tu mamá. Eso fue hace años ya. Eso. Además, ni ellos mismos lo dicen eso, sino lo. Ya, ahora bueno, viene Carrillo Pérez.
0: Vamos a continuar escuchando a Carrillo Pérez, otro grande de Ancash. Carrillo Pérez.

0: Pérez. Esta vez escuchan ustedes a un gran conjunto, único conjunto, que actualmente cultiva la música tradicional excelentemente. Único conjunto, instrumentos originales, instrumentos ancestrales, o instrumentos tradicionales, me estoy refiriendo al conjunto Ecos del Huacán. Se felicito para Félix Cauchy, sinceramente, por mantener y sostener un conjunto muy unido, sinceramente. Y su vocalista, una cajamarquina que cultiva tan lindo la música ancashina. Felicitaciones para él, sinceramente, para Luz Medina. Luz Medina para ustedes.
1: Es que es un saludo.

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1: Bueno, hora exacta 11 de la mañana en Radio Independencia. No se olviden, el 16 de agosto, domingo 16 de agosto, un almuerzo de amistad, almuerzo solidario con tu amigo Julián Baldomero, para continuar con los tratamientos que son muy necesarios para medicación. ¿Está bien o no está bien, Rubén? El 16 de agosto.
2: Claro, tiene que ser así, tiene que seguir porque es necesario, ¿no? Y siempre se le invoca, pues, a los amigos, a los padrinos, a los ahijados, a todos que puedan colaborar, ¿no? Es algo que hoy por mí, mañana por ti, ¿no? Es algo.
1: Bueno, la cosa es que nosotros, como negocio, como restaurante, no se trata de colaborar nada. Colaboran, yo no queremos limona, tampoco nada. Pero.
2: No, colaboran con su asistencia.
1: Pues. Ofrecemos precios muy especiales. Un cuy entero, 50 soles. Medio cuy, 35. Pollo, 20 soles. Esos serán los precios en la cabañita para Mina el día 16 de agosto. ¿Qué les parece los precios? Medio cuy, 35. Cuy entero, para que puedas comer con la familia, a 50 soles. Pollo a 20 soles, nada más. Entonces, esos son los precios para el día. Aparte, un pequeño comentario, si alguien le recibe buena hora. Es un consejo también, si algunos no saben. Nuestro Ancash, solamente hay un solo callejón. Ahí mismo dice, callejón de Conchucos. Callejón de Conchucos no es, por si acaso, ¿eh? No es callejón de Conchucos, o sea, es gran región de los Conchucos. Gran región de los Conchucos.
2: Gran.
1: Esa es la palabra, no es callejón de Conchucos. ¿Por qué no es callejón? Si primeramente tienen que viajar para que sepan, el único callejón es el callejón de Huaylas, que forma el río Santa, empezando de arriba de Recay, empezando de Conococha, recorre formando el callejón de Huaylas. ¿Quiénes hacen el callejón? La cordillera blanca por la zona derecha y la cordillera negra por la izquierda. Hacen un callejón, un valle, se llama Valle del Río Santa. Muy bonito, por supuesto. Ahí están las cinco provincias: Recuay, Huaraz, Caruaz, Yungay, Caraz. Ahí termina el callejón. Después, Río Santa rompe la cordillera, formando el Cañón del Pato. Por otro lado, lo que somos nosotros, detrás de la cordillera, son los pueblos trasandinos. ¿Por qué somos trasandinos? Porque estamos atrás. Detrás de la cordillera, seamos la gran región de los Conchucos, 9 provincias. ¿Cuáles son las 9 provincias? Payasca, o Cabana, la capital, Corongo, Sihuas, Pomabamba, Mariscal Usuriaga, Antonio Raimondi, San Luis, Huari, la centenaria, milenaria Huari, también Asunción Chacas, Fiscarral también. Son las 9 provincias que forman el gran región de los Conchucos. Hay muchos dicen también, Valle de los Conchucos. No es así tampoco, ¿no? Yo le digo con tanta experiencia, fielmente, esto es lo que promociono mucho, es el profesor Diestra Martínez, ¿ah? Muchos años. También lo que son de la Universidad de San Marcos también. Lo que hemos viajado a esa zona, lo que conocemos, lo que somos testigos. Cada provincia tiene sus valles. Una parte, los ríos van al Pacífico, como Tablachaca, el río de Corongo, va al Pacífico, desemboca en Chimbote, en Santa. Por otro lado, mayormente van al Marañón. Esos son los ríos. Cada pueblo tiene su propio llanura, propio valles. Cada provincia tiene sus propios ríos. Esa es la verdad de las cosas. Bueno, si alguien me comprende, en buena hora. en buena hora. Le estoy colaborando en comunicarle. Esta vez, un gran intérprete de la provincia de Huari, de San Cristóbal de Chupán. Me refiero a Marco González, Renegado en Casino, con su conjunto Ecos del Huarcán.
3: El cariño de siempre. Saludamos con esta canción.

0: Bueno, amigos, este domingo a la fiesta con Julio Garay, este gran evento en su casa, puerta 7 de Mercado Guamantanga, Puente Piedra. Esto queda frente a la canchita, la pichanguita, a partir de medio es el almuerzo, para comer delicioso picante de cuy, chicharrones, habrá mucho potaje más con Julio Garay, natural de Tumpa, Yungay. ¿Ah? Ahí vamos a asistir, también tengo que asistir también a colaborar, voy a consumir también a Sorsal Guarino. Este domingo,
1: el mismo Guarino, día.
0: Está en su casa también, la casa del Sorsal, su jaula del Sorsal, será en su jaula. Daniel Alcide Carrión, 270. Este que en Los Olivos, espalda de Plaza Bea, por Universitaria. No se olviden, ¿ah? De la otra semana ya esa fiesta grande de Demi Obregón, en Casa Folclorista, Demi Obregón, gigante programación artística, en Casa Folclorista. También ese mismo día en mi casa, en mi local, Liliana Gutiérrez prepara actividad celebrando un año más de vida artística. Liliana Gutiérrez en la cabañita Paro Bambina, el día 2 de agosto, el 9 de agosto con Perlita de Poma Bamba. Gracias a la sintonía, la señorita Gladys Pereda, muchas gracias a la sintonía. Gracias también doña Emilia Rondán Chávez. Gracias, mi gran amigo, muchas gracias, Gualberto Milla, de Chaclancayo, Pamparomás, provincia de Huayla. Muchas gracias, Gualberto, la sintonía. Salud especial para usted y para tu señora, para tus familiares, para familia Fomaceno, en población El Planeta. Saludos también para Anita Mota Maldonado. Ahora sí, Anita Mota Maldonado, ella pertenece a la provincia de Huaraz. A la muy generosa ciudad de Huaraz.
1: Guarmé.
0: Ella es de la vertiente, zona vertientina de Huaraz, de Huanchay. ¿Por qué es un vertientino? Porque todos los pueblos son mirando al mar. Por eso se llaman vertientes, vertientinos. Ella pertenece a la provincia de Huaraz. Huaraz es una provincia que abarca hasta la vuelta. Todos son de los vertientes. Anita Mota Maldonado. La morenita linda, preciosa, que está escuchándome. Gracias.

0: Bueno, muy bonito tema. ¿Quién es el autor de este tema?
1: Antonio Carrión Támara.
0: Antonio Carrión, el compositor más colaborador. Nunca deja de colaborar.

0: Duran 100 años sus composiciones.
1: Mí, igual va a ser de acá adelante, va a durar 100 años de Antonio Carrión.
2: Claro. Hasta
1: ¿por qué hablas así?
0: No, bueno.
1: A mí sí me gustan las composiciones de Antonio Carrión. Muy buenas son.
0: Vamos a la parte musical. Este gran conjunto, este otro gran conjunto, en conjunto más colaborador, yo debo mucho mi gratitud a este gran conjunto, Centro Musical Bambas, vocalista Betel Luna, ¿no, verdad?
1: Saludos a su director.
0: Su director.
1: ¿Cómo se llama el señor?
0: Los hermanos Sánchez, son los dos directores, tiene él. Dos.
1: Emiliano Sánchez y el otro es Rogelio. Rogelio es el director.
0: Rogelio,
1: ¿no?
0: Y Emiliano.
1: Rogelio es el director, ¿no?
0: Ah.
1: Ya, muy bien. Saludos para él también. Saludos también para la señorita Gladys Pereira por los saludos y también al don Ernesto Huerta Tarazona. A Anita Mota también está en sintonía. Y mañana no se olviden escuchar el programa de Anita Mota en tu corazón por Facebook, a las 7 de la noche, de 7 a 9, por Código TV.

musical Bambas, musical Bamba de la provincia de Corongo. Bueno, les repito la fecha, 16 de agosto, domingo 16 de agosto, nuestro precio para vender ese día, cuy entero, 50 soles, medio cuy 35, pollo al punto y cuy 20.

0: soles. Y habrá muchas cosas, mucho más también para mis amigos.
1: ¿Qué es?
0: Este es el Pro Salud, puesto que necesita la convivencia, necesita los medicamentos para costear. Si yo dejo tomar un medicamento para el corazón, coágulo del corazón, salgo mancando, manco. Pe.
1: ¿Te vas al más allá?
0: No, me voy. Ya cuánto quisiera yo, ya no tengo miedo a la muerte ya. Se llama preinfarto.
1: Y el 16 de agosto, ¿esto va a ser una feria gastronómica o también va a haber show artístico?
0: Bueno, va a ser feria de cuy.
1: Aparte, con show artístico.
0: Mis conjuntos, mis amigos de los conjuntos, Musical Bamba siempre.
1: Hay que
0: ellos tienen la buena voluntad de apoyarme. Musical Bamba, sí.
1: Ahí está.
0: También Ecos del Balcán, también, por supuesto.
1: Ahí
0: bueno,
1: está.
0: Ahora vamos a regalar otra canción. Con
1: Perlita
0: de Pomamba. Con este saludo a Gladys Pereda. Gladys Pereda Urrutia de Pomamba. Para su mamita. Para su mamita de Gladys que está escuchando. Ellos son de Pomabamba.
1: La señora Catalina Urrutia.
0: Doña Catalina Urrutia de Pomabamba de Guayán.
1: Así
0: con
1: es.
0: Perlita de Pomamba. Para el saludo especial para ella.

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1: Bueno, amigos, estamos retornando a la última parte del programa. Los eventos que se programan, felices de programa preparatividad, el domingo 9 de agosto, celebrando 51 años de vida artística. Esto será en el local Pisco Bamba. No se olviden, ¿eh? Liliana Gutiérrez, el 2 de agosto, en la cabañita Paro Bambina. Yo me acuerdo, Liliana Gutiérrez, cuando era pequeñita, excelente, años 90 salió ella. Talla de Lenny Cabello, talla de Carito Collazos, esa época. Son esa promoción. Pequeñitas que muy bonito cantaban la música en casino, sinceramente. También este domingo Julio Garay, evento grande también en su casa. Almuerzo a las 11 de la mañana, empieza el almuerzo. Puerta 7 de Mercado Huamantanga, Puente Piedra, al costadito del campo deportivo La Pichanguita. Casi. También otro evento con Zorzal Guarino, natural de Huari, cuna de los Michicancas. Esto será en su casa, la jaula del Zorzal. Estará en su jaula del Zorzal. Atención, oración, Daniel Alcide Carrión, 270-272, Los Olivos. Esto queda de espalda de Plaza Bella por Universitaria. Demi Obregón también el 2 de agosto, un evento grande celebrando sexto aniversario de su programa radial en Casa Folclorista, Demi Obregón, el 2 de agosto, no se olviden, ¿eh? Hablan de él, esta canción mucho más estará cantando para todos sus invitados, también. Demi Obregón, el próximo, esta vez están escuchando su programa, después estaremos pasando su propaganda grabado.

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0: 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El programa Alegre Atardecer de su amigo Demio Obregón les invita a todos los seguidores, amistades, compañeros del arte, parientes y público en general a una reunión de camaradería por tratarse de su sexto aniversario, a la vez su cumpleaños de su conductor Demio Obregón, lo cual se llevará a cabo el día 2 de agosto, donde el Sindicato de Artistas Folcloristas del Perú, CITAP, referencia Óvalo Javi, Alfredo Mendiola 375, con los siguientes artistas: Semilia Collas, Pampa Sinita Ancashina, Aide García, Berta del Huascarán, Bella Ancashina, Anita Mota, Blanca Estela Bon, Guanuqueñita de Oro, Esperanza Guarina, Norca Monzoni, Córtica Pampina, Luz Medina, Azucenita Ancashina, Beatriz Luna, Pastorita Andina, Mariposita de Ancash, Mari la Encantadora del Escenario, Engreída Río Santa, Flor Silvestre de Ancash, Julianita Vilca, Miriam Ayala, Carmen Isidro, Eli del Perú y Marcia Espinosa. Varones: Renegado Ancashino, Carrillo Pérez, Príncipe Anteño, Ernesto Huerta Tarazona, Elegante del Perú, Gorrión de Huaraz, Príncipe del Ande, Fabián Osorio, Robador Recuaíno, Jardinero Ancashino, Mensajero Ancashino, Pasto Libre y su arpa, Tomás del Valle y Caminante Andino, conjuntos que nos estarán acompañando: Centro Provincial Huaraz, Centro Musical Bambas, Pionero de Hualcán, Mensajero de Hualcán, Eco de Hualcán, Bohemio de Huascarán, Melodías Andinas de Yungay, Sentimiento Guandubalino, Nueva Esperanza de Cochabamba, Flor Huascarán de Pisca y Marco Musical Alegre Atardecer Ancashino. Comparsa: Antiruna Rima Rima Guaita de Yatur Pumayucay, de Tomás Aluna, Anticapitana de Humahuaco, Mishki Warmish, de Don David Durán, Negrito Mixto San Antonio de Cuchichaca. Auspician: Panaderías Panísimo, Industria Dixa Castillo. Sintonizar los programas: La Hora Carhuacina, Corazón de Massin, Anita en tu Corazón, Siriaco TV, Huascarán TV, Bolivariano TV, Añoranzas Andinas. Y para degustar tendremos caja china de chancho y cuy a lo ancashino. Ya para acompañaré a mi amigo Kuna, Cushi Cushi, Tinkurinapa. Eso, eso, eso.

0: Bueno, en la invitación le estamos regalando su canción de su canción de Demi Obregón, cantante en dúo con Ingrid al Río Santa. También escucharon toda la propaganda grabada por él mismo. Ahora lo vamos a regalar a este joven, este niñito que tan bonito canta.
1: No.
0: Este es el Esperanza del Canto Ancashino. Este tipo de jovencito quiere Ancash. Nuestro Ancash quiere este así. Me refiero, hijo de Wilber Araos. Wilber Araos, Nico Araos, el niñito de 11 añitos. Canta muy bonito, aparte que canta, baila elegante al estilo Ancashino. Después, el baile igualito y canta también. Yo le felicito mucho a su papito, a su papá, a Wilber Araos, como a su mamá también. Este es familia de Rivas chileno, por supuesto. Esta vez escuchen este Nico, se llama Nico.
1: Nicolás, ¿verdad? Nicolás Araos.
0: Nicolás Araos Rivas. Escuchen este niñito, está bonito.

bueno, escuchamos esta linda interpretación del hijo de Wilber Araoz, Nicolás Araoz. Felicitaciones a él y a su familia, y que sigan, ¿no?, que sigan cultivando la tradicional música en Cachina. Y el acompañamiento estaba pues Lejanía del Perú. Ahí vemos también al compositor Antonio Carrión Támara, y también saludos a los que están en sintonía, la señora Alberto Ureta Cárdenas, Demi Obregón, Liberto Barrera. ¿Y qué más? A ver, Anita Mota, no se olviden, mañana su programa de Anita Mota es de 7 a 9. Anita en tu corazón por Código TV, por Facebook. También saludos para Alfonso Mantilla, integrante del centro, ¿cómo es este? El conjunto de Julieta Vilca. Sentimiento Wando Balino, esperemos que. A ver, tengamos noticias del conjunto, ¿no? Porque hace varios eventos que no se le ve, ¿no? Saludos a señor Alfonso Mantilla. Ahora escuchamos una canción por la Tuzán del Huayno, Cachino, Blanca Estela Wong.

Blanca, Estela Bon. Antes que todo, nos disculpamos nuestra presencia y apoyo a ella ayer. Tuvimos un trabajo en el local de Sivas con Pasacancha, motivo por el cual no pudimos asistir a su evento de Blanca Estela Bon, Casa Folclorista. Rogamos a Dios que haya tenido éxito, es lo que más importa, ¿no, verdad? Esta vez, nuevamente con Luz Medina, conjunto Unión Huancasino, Unión Huancasino de Claudio Aquino, de Guayapón, Manco y Yungay. Escuchen esta canción, composición que pertenece al director del conjunto Unión Huancasino.

0: Bueno, con esta canción nos despedimos. Agradeciendo a todos ustedes su amable sintonía. Rubén, ya nos vamos, Rubén.
1: Gracias a todos. Hasta el día lunes con Confraternidad en Casino. Gracias.
0: Bueno, los controles técnicos hemos estado con el señor Marino Valladares. Todos juntos les decimos, tengan ustedes muy buenas tardes.

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Muy buenas tardes, familia linda, ¿cómo están? Nos una vez más llegando pues con tu programa Danzas y Canciones Perú Profundo a través de Radio Independencia del Perú. Agradeciendo a don Walter Valdión, agradeciendo a don Marino.

0: Valladares, que siempre está con nosotros todos los lunes de 5 a 6 de la tarde. También agradeciendo a Dios y la Virgen Santísima por darnos un día más de vida, para todas nuestras amistades. Hoy es como siempre, pues, acompañarnos don Beto Cárdenas, un amigo folclorista, un amigo siempre está apoyando a los artistas. Bienvenido, muy buenas tardes, don Beto Cárdenas.
1: Muchas gracias, señor Máximo. Amables oyentes, tengan ustedes muy buenas tardes. Les saludo un amigo de ustedes, Beto Cárdenas, como todos los días lunes de 5 a 6 de la tarde, esperando de todo corazón que lo disfruten a plenitud. Gracias por compartir.
0: Claro que sí, acá está el regalo, primer regalo musical en la voz de Pastorita Guaracena María Dora Trujillo para todos los ancachines, huancos, amantes de nuestro pueblo del Perú profundo.

0: Claro que sí, te hemos regalado música en la voz de Pastorita Guaracina.
1: Amigos, bueno, ¿dónde nos encontramos?
0: Amistades, el día sábado, un pequeño encuentro. Gracias la voluntad de cada uno de mis amigos. Gracias a la Garza, gracias a los restaurante Sabor Cusqueño, como también panadería.
1: ¿Y nos podría contar de dónde proviene el nombre de Yameyín y por qué se le conoce Hernández, como la Ucrania Ancashina?
2: Respondiendo a la primera pregunta, ¿de dónde proviene el nombre de Yameyín? Bueno, esto mi abuelita me comentó.
0: Mención nombre por nombre.
2: Que nombre de Yameyín.
0: Acá te regalo musical y la voz, ¿no?, de Picaflor de los Andes, Víctor Alberto Gil, para todos los guanacaínos, Cucarín, Sayacuchá.

0: el genio del Huaytapallano, con una voz inimitable, con esa voz lúcida, el máximo exponente del folclore.
1: Nos encontramos en la ciudad de Yameyín, capital de la provincia de Antonio Raimondi, en el departamento de Ancash, Perú.
0: Picaflor de los Andes.
2: Claro que sí, pues nosotros siempre tenemos presente, pero también hemos trabajado aquellos años, pues cuando esos eventos, esos programas radiales.

0: los Andes, Huellabamba. Bueno, ¿qué comentar de zona central? Gracias a Tama, aquellos años, pues, Esmila Ceballos, que siempre, ella es talentosa, llegaban con sus compañeros, con sus amigos.
1: Sí, no.
0: Claro que sí, acá está la voz de Alicia Delgado para todos los Ollón de Cajatambo, Churín, para todos los ancashinos, como también para José Fernández, con todo lo que está sintonizando, pues, en California, en Estados Unidos. Acá está, para toda nuestra gente linda, compatriota de otro país.

0: 331 San Juan de Lurigancho. Esto está en el paradero 17 de San Hilarión, a una cuadra de la estación Los Postes, el domingo 23 de agosto con Flor de Bancayo.
1: Y para llegar hasta...
2: Claro que sí, toda esa gente allí la invitamos porque es una artista que colaboró con nosotros toda una vida cuando hacía mi evento. Sé que tengo un deuda, tengo que estar el 23 con Flor de Bancayo, la reina señora de la Munice. Como también tenemos tradicional fiesta costumbrista al honor Santísima Virgen de las Nieves de Lucre, de provincia de Aymaraes, Apurímac, el 1 de agosto y el 2 de agosto. Está realizando pues un local institucional.
3: Amigos, Pintay, aquí comienza nuestra aventura.
2: Trapiche, nos vamos Comas, a la Lima, tierra entrada colorada. A la Alameda de Pinar. Estará con aquí, grandes agrupaciones, grandes
3: más
2: músicos el día 1 y el 2 de agosto. Acá está en la voz de Raimundo Moreno, nuestro amigo que hemos caminado con él aquellos años. Vamos a recordar para todos, familia Raimundo Moreno.
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0: La música es el tipo de arte que está más cerca de las lágrimas y la memoria.
1: ¿Por qué digo que
2: sí? ¡Claro que sí!
1: Aquí podemos apreciar el río Marañón,
2: toda esa zona que pertenece al departamento de Huánuco. Quiero saludar a mi sobrino que está en Santiago de Chile, Jorge Bravo Cárdenas y Liliana Bravo Cárdenas, que siempre tienen un pequeño negocio, una picantería.

0: Huarcaya, Huasicanchina, Huancayo, cumple 5 años de fallecido.
1: Estoy corriendo en velocidad 3.
0: Compartido fue padrino de la compañía 8 de junio, me ocupé bueno, señor Medina y señora.
1: No es una Lázaro gran velocidad.
0: Y Yaranga.
1: Pero es aceptable para trochas, porque en las trochas uno no puede correr.
0: Obviamente siempre está a través de 8
1: por la misma música carretera.
0: Hace y por la misma seguridad
1: uno se puede caer Fultor, y se puede hacer mucho daño. Miren ahí los animales, tenemos los toros.
2: En 4 agrupaciones en el año.
1: Por aquí 1968, en la sierra, pues encontramos cantidad de animales sueltos, animales que están en el campo.
2: Danzas,
1: y ahí pues
2: a los 10 años.
1: A veces están años también en las carreteras. Miren ahí los caballos comiendo su pasto.
2: No alcanzaba el tiempo.
1: Y así es, lo más bonito.
0: Claro que sí, así es,
1: yo también. En
0: Pucará.
1: Llegamos a Yanabamba.
0: Unión Pérez Pucará, Guaylas Antiguo, también con la
1: Unión Cimarín,
0: que
1: es
0: nuestro caminar con nuestro folclore guanaco.
1: Y de ahí pues nos dirigimos.
0: También quiero agradecer a la señora Reina Álvarez,
1: de San
0: natural
1: Martín
0: de
1: Parash.
0: Lima, y sus padres son pues de Urubamba,
1: este es un pueblito bastante pequeño.
0: En Argentina, la semana que pasada estaba acá con nosotros, pues ya regresó.
1: Un pueblito humilde.
0: A esa hermosa tierra de Argentina, nos ve a través de internet. Como también queremos comunicar a todos nuestros amigos, la región Huancavelica, la tierra del mercurio, escenario del encuentro de nacional de escritores y poetas, artesanos, promotores.
1: Hacemos una parada por acá.
0: La altura de Churcampa están realizando una reunión. Algunos amigos que han estado interesados
1: en
0: participar, reunirse, son escritores, promotores, pueden llamarlo.
1: 900 30 54 40.
0: Ese es el número de la persona
1: porque
0: está encargado de reunir. También 9910 47159. También llamar
1: no
0: las personas interesadas. Es muy hermoso reunir, pues saber nuestras costumbres, nuestra tradición, que es nuestra cultura también, debemos nosotros estar
1: ahí
0: presentes.
1: Mi amigo.
0: Acá otro regalo musical, don
1: ya
0: Beto,
1: pensé,
0: usted ya seleccionó sus
1: mal
0: temas de las amistades.
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1: ahí está,
2: vida
1: ahí está,
2: pierde
1: todo
2: el sentido.
1: Y también
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1: amigo
2: música
1: con
2: es la única
1: moto,
2: capaz
1: todo terreno
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1: viene
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1: ahorita
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1: 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Y eso es lo bueno de viajar entre dos.
2: Un tema de Flor de Moya.
1: Nos tenemos que cuidar, ¿no? Uno no sabe lo que

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1: ¿Qué pasó, güey, amigo? ¿Qué pasó?
2: No, estamos
1: viendo ya. Ah, claro que sí, con broma, danzas y canciones, Perú profundo, siempre pues adelante con bendición de Dios. Y Dios es el único, nos siempre iluminan nuestro camino, qué hacer, gracias. Él nos, realmente nos abandona a todos nuestras amistades. Siempre agradezco para mis amigos, quienes son amigos verdaderos. Demostraron el sábado nuestra gente linda. Gracias, Bex, desde Canto Grande, llamó a las 5 de la mañana. Tenemos que cumplir nuestro deber. Gracias, Bex, tú eres una amiga, tú sigas sintiéndome el 8 de junio. Por eso me valoran, siempre ya al escuchar a través de este modesto programa, tan al tanto. Por eso te agradezco, gracias a la colaboración, como también Don Galarza, como también Bar Restaurante Rinconcito Cusqueño, también gracias a usted, como también Panadería Señor de Cachuy, Señor Santa Fernández. Muchísimas gracias. Hay muchas amistades, y discúlpanos que algunos hemos podido llegar, porque realmente, como hemos estado, pues, como dice, querer cumplir. Y sí, tal vez no como debe ser, pero discúlpanos que no hemos podido cumplir, se acabó temprano, a las 11:30 estábamos ya fuera del local, y como digo, pero gracias Dios, gracias Virgen Santísima, que se llama fuerza, valor, para seguir cumpliendo mi deber, porque si hago una pequeña reunión o pequeña actividad, es para poder cumplir mis deberes. Esta emisora, gracias, me dio bienvenida aquellos años, y por eso de año pasado tenía un déficit, pero ahora estoy cumpliendo mi deber. Por eso agradezco de todo corazón a mi gente linda, gracias a todas nuestras amistades, y gracias también a ustedes que no pueden llegar, se acabó temprano. Ya próximo estaremos la farmacia, rinconcito de la farmacia de nuestros compañeros, nuestros amigos que estaban ahí, también nos han pedido, pero no hemos podido llegar, nos acabó temprano. Por eso mi agradecimiento a cada uno de ustedes. Bueno, el día de hoy nos habla con su presencia el director de La Voz del Centro de Huancavelica, que siempre pues hermanado trabajando en folclore, ya está su director acá presente. Muy buenas tardes, bienvenido a tu programa Danzas y Canciones del Perú Profundo.
3: Bueno, bien, gracias don Máximo Cárdenas, gracias al programa Danzas y Canciones del Perú Profundo, que está acá presente también nuestro amigo, también sumándose al programa. Bien, pues acá mi deber único es saludar con mucho respeto a nuestro público general que nos aprecia. El público es nuestro jurado. Adelante, señor.
1: Claro que sí, así es. El público es nuestro juez, jurado, que siempre nos califican. Por ello nos lleguemos a hacer algo. Por eso voy a comentar el próximo lunes, voy a tener una trayectoria de nuestros inicios. ¿Por qué llegué a querer la música huanca? ¿Y por qué llegué a querer nuestro folclore, nuestros compañeros, nuestras amistades? Porque me enseñó Flor Pucarina, Picaflor de los Andes, María Laura Trujillo, Pachita Guaracina, Gilio de Huascarán, Gorrión Andino. Con ellos hemos caminado aquellos años, una gira, una caravana que hacían ellos en el 80-85. Por ellos conocí también Apurímac, Andahuela, Pampachiri, Talavera, Uripa. Ahí conocí China María y Juan Pipa, ellas coraguacinas, donde hay bastante anís. Como también por acá, Callejón de Huelas, en 8 de julio, lleguemos a Fiesta Patrona Virgen Inmaculada Concepción. Por eso, de todo corazón, mi agradecimiento por la enseñanza de ellos, nuestro público, como dijo Pachita Guaracina, uno vive del público. Cuando lleguemos a algo conocido con la fama, no debemos subir los humos, al contrario, más humilde, porque vivimos del público. Ella bien claro nos envía lo que nosotros hemos puesto por apoyo de nuestro generoso público, y nuestro público debemos respetar, amar, y por ello hemos somos lo que somos. Por eso ese consejo llevo hasta ahorita. Mi humildad será hasta el final de mi vida, hasta que Dios me haga calma. Por eso agradezco a Dios, Virgen Santísima, Señor Poderosa, que le den bendición a todas mis amistades, amigos, compañeros, con quien hemos compartido. Acá está un ejemplo, don Beto Cárdenas, con quien hemos trabajado, acá tenía especiales aquellos años. Él me conoció por Comas, cuando tenía emisora allá en un programa radial también. Ahí nos encontramos, gracias Beto, y hasta ahora seguimos nuestra amistad. Bienvenido, este programa siempre da a todas nuestras amistades.
4: Dediquemos la vida a la música,
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1: Claro que sí, acá está otro regalo musical para todos los huancaínos, los amistades de Humberto Cárdenas, el hombre fuerte de la música peruana. Estamos compartiendo de hoy, ojalá que sigamos esta unión hasta que Dios nos diga, porque 8 de junio, director, nunca se rindirá hasta que Dios no me quita la vida, seguiré adelante, si no, bueno, si no me ven, pues te dejo un recuerdo, una remembranza de nuestro juego peruano.

0: Perfecto. Bueno, una vez más quiero saludarte, Argentina, que ya demostró su nombre y a la persona que está la semana de pasar con nosotros, compartiendo este hermoso programa, como también mi sobrino Santiago de Chile, Bravo Cárdenas, y como también Julia Cárdenas, que están allá radicando su pequeño negocio. También California, mi ex integrante de Ocho de Familia, Inga García, también ellos radican en California, esto que nos comunicó la semana pasada. Pues nosotros vamos a coordinar, pues nos vamos a ver cómo vamos a estar, que usted está haciendo una caravana allá, no mira la orquesta, no mira el grupo. Como también Areco, Italia, Roma, también están compartiendo, han abierto nueva academia allá, los ex integrantes de Ocho de Junio Bancal. Muchísimas gracias por sus palabras, que siempre me valoran, siempre están presentes, escuchando esto, viéndonos, como dijo la señora que vino la semana pasada. Nosotros estamos atentos, al tanto de lo que pasa en nuestro país. Podéis venir a comprobar, ahí está Don Beto, ha visto la señora, querer ver, analizar, es verdad o es mentira, pero aquí estoy, que como vuelvo a decir, hasta que Dios me da vida, salud, seguiré con nuestro folclore banca, con folclore Perú profundo, por eso estoy feliz, contento.
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0: Claro que sí. Acá está este regalo musical. Bueno, el mismo director que se pronuncia su orquesta, como también saben su gente linda de Huancavelica.
2: Bien, señores, señores, acá está, pues, para que puedan escuchar una pasadita, una chiquitita. Aunque no son muchos, son poquitos, pero ahí está, ahí está el trabajo de estos muchachitos, pues, que están caminando por todos los rincones, por todos los lados. Adelante, señor.

0: escuchado, pues directamente con la orquesta. Así, señores y señores, estamos pues acá en Danzas y Canciones, el programa Danzas y Canciones Perú Profundo, con don Máximo Cárdenas Ventura. Adelante, señor.
1: 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Por eso invitamos a algunos que quieren ir, tengo entrada gratis para todos nuestros amistades, nuestros oyentes, para dar su entradita día de hoy a las 8:30 de la noche. Hay también cena, por si acaso, la cortesía de la gerente general es Circo Las Estrellas.
2: Flor Pucarina, la faraona del cantar huanca. Hasta ahora no hay una sola artista que pueda ocupar el lugar que dejó la faraona del cantar huanca. Su calidad artística, esa voz extraordinaria y su prestancia en el escenario. Flor Pucarina.

0: A ver.
1: Claro que sí, la voz de Flor Pucará. Tenemos que escuchar a esos artistas de aquellos años, cuando llegué a Pucará en 1962, con 12 añitos, compartí esa amistad. Ella pues cantaba sus lindas, perdonen, que su himno de él era pues 28 de julio, Mariscal Cáceres, Azca y Raquina, son pueblo de Pucará. Esa su himno era, qué lindas presentaciones hacían Flor Pucarina.
0: Sigamos cultivando la paz y el amor a través de nuestra música. La música es lo más sublime de la vida. La música expresa lo que no puede ser dicho.
1: Claro que sí, acá está otro regalo musical para todos los sancasinos. Flor de Paria, después de aquello escuchamos sus temas, de toda experiencia que nos también hemos compartido hasta aquellos años.

0: Claro que sí, este hermoso regalo musical en Flor del Paria. Bueno, queremos agradecer que la mayordomo de que está llevando Pocuyúa y Peyá tienen listos los orquestas, falta uno, la orquesta típica Juventud de Tarma de Heraclio Chuco, como también Amador Lulu, la gran orquesta típica, fanáticos del folclore, como también ya está ya auténticos de Huancayo, de nuestro amigo Juan Ponce, como también Super Selecta de América, también nuestro amigo el Paulino Quiñones, director de la orquesta, la Show Amoroso del Perú, también ya está en relación de todos los que van a realizar el mes de septiembre, me parece. También está ya en su mente de los mayordomos, la gran orquesta, la voz del centro de Huancavelica. Hoy vamos a conversar las cosas muy bonitas, porque uno cuando trabaja hay que trabajar, amor nuestro folclore, nuestra música, porque el director de esa orquesta muy talentoso, también le gusta nuestro folclore, entonces nosotros tenemos que trabajar de la mano con nuestra música peruana. Hay pequeños, tal vez trompiezos en el camino, pero siempre amar nuestro folclore y respetar nuestro generoso público.
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0: Claro que sí, acá este regalo musical para toda nuestra gente linda, para todos nuestros compatriotas que residen en Argentina y España. También Bolivia, también hay nuestros compañeros que también radican por ahí, nos han comunicado. Por Santiago de Chile, para mi familia, mi sobrino Bravo Cárdenas, que están todos los hermanos trabajando y viéndonos a través de internet. Y nuestro programa. También, perdón primo, también está acá en su trabajo, que acá en Poder Judicial, pues, chiquiándonos, viéndonos. Gracias, primo, que has llegado el sábado, te voy a llevar 10 platitos. Muchísimas gracias. Realmente, esos son los amigos, esos son los familiares que siempre me han dado ese aliento, ese ánimo. Lo único que me incomodó es que no había quien me apoyaba posible, pero ya, gracias primo, te agradezco todo corazón, seguiremos adelante.
1: Gran Cruzada Pro Salud de Flor de Huancayo, Reina y Señora de la Molisa, el día domingo 23 de agosto, desde las 12 del mediodía en el local El Yaullino, que está en la avenida Prócera de la Independencia, número 2331, San Juan de Lurigancho, paradero 17 de San Hilarión, a una cuadra de la estación Los Postes.
0: Claro que sí, una vez más nuestro agradecimiento a la Reina Álvarez, natural de Lima, y sus padres y su madre fue de Urubamba, Cusco, allá retornó en Argentina, nos está chequeando, nos está viendo. Gracias también, el próximo regreso a nuestro país nos va a visitar. También queremos nuevamente agradecer la comunidad peruana del italiano que radican en ese hermoso país, que nuestro integrante de la compañía celebrante a lo grande, Virgen de Chape, es Virgen de Chape, pero es de Arequipa, pero ellos radican en Italia, Roma, ahí están siempre celebrando nuestro baile y costumbre de nuestro querido Perú. Acá está otro regalo musical. Y la voz de Reina, señor de Canipaco, nuestra compañera, nuestra amiga, fue aquellos años. Bueno, siempre hemos caminado apoyando cuando hacía su también pequeño cincuenta para su salud. Para ti, Flor, aunque tal vez estarás en Tinaco con nosotros, siempre dando esa bendición hasta nuestro Señor poderoso.

0: Claro que sí, con este tema musical, la voz de Flor de Canipaco, realmente es hermoso, recuerdos. Conmigo será hasta el próximo lunes, que Dios nos permite, estamos retornando, como también el señor Juan Huachaca Albergota, o José Huachaca, bueno, está emocionante, despedida.
1: Bien, así gracias señores, mi público en general, me despido hasta la próxima oportunidad, ya estaremos trayendo nuevos temas.
2: Gracias.
3: Amados oyentes, esperando que lo hayan disfrutado a plenitud de este programa, nos despedimos hasta el próximo lunes de 5 a 6 de la tarde. Dios bendiga sus hogares.
0: Claro que sí. Permiso, Perú.